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Son las 7 de la noche ya con 10 minutos. ¿Cómo están, amigos? Buenas noches, bienvenidos a compartir la programación de Recordando Juntos. El día de hoy, miércoles, estamos listos ya para seguir con lo mejor de la música del recuerdo hasta las 8:30. Ali te acompaña con lo mejor de nuestro archivo musical del recuerdo. Sean ustedes bienvenidos. Un saludo cordial para el Dr. JJ Grandes aquí en Open Hospedaje, escuchando el programa. También para Sonia López Torres, gracias por la sintonía, mi querida Sonia. Vamos a continuar con la música. Aquí recordamos con Grupo ABBA y este tema.

0: 7:26.
1: 7:26. Estamos presentando Recordando Juntos por Radio Estéreo G La Grande y Radio San Nicolás. ¿Para qué más? Vamos a finalizar los primeros 30 minutos del programa. Aquí estamos recordando con Daniela Romo este excelente tema musical, ¿eh? Pobre secretario.

0: Hola, esta es tu estación favorita. Gracias por escucharnos. Y ahora nos vamos con la siguiente llamada. Hola, hola.
1: ¿Podría complacerme con una canción?
0: Claro, ¿se lo dedicas a alguien?
1: Para mi novio. Bueno, es que ya no sé si sea mi novio.
0: A ver, explícame cómo es eso.
1: Señor, lo...

0: 7:33.
1: 7:33. Estamos en la segunda media hora del programa Recordando Juntos, el día de hoy, miércoles 2 de septiembre. Estamos transmitiendo desde Estéreo Gela Grande, desde Tamayeque y Radio San Nicolás. ¿Para qué más? Desde Rodríguez de Mendoza. Ali te acompaña hasta las 8:30 de la noche, recordando esos tiempos idos que nunca volverán a través del programa. Aquí estamos reiniciando el programa con Fórmula Quinta desde España y este tema, Solo Sin Ti.

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0: 8:02.
1: Ocho de la noche con 2 minutos. Estamos ingresando ya a la media hora final del programa Recordando Juntos, el día de miércoles 2 de septiembre, ¿no? Desde Estéreo Gera Grande, desde Lambayeque y Radio San Nicolás. ¿Para qué más? Desde Rodríguez de Mendoza. Ali te acompaña hasta las 8:30 de la noche. A esta media hora final nos ponemos un poquito más románticos, ¿no? Compartiendo sus buenos éxitos de la tierra. Iniciamos entonces el programa.

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8 de la noche con 26 minutos. Vamos a finalizar ya la edición de Recordando Juntos el día de miércoles 2 de septiembre. Gracias por la sintonía, muy reconocido por la preferencia. Sigan con Estéreo Gela Grande y en esta aplicación el Play Store. En internet, tu programa Sentimientos con la mejor música romántica. Yo me despido de ustedes hasta el día de mañana, ya mediante a partir de las 6 de la mañana de Tropicales de Oro y de 7 a 8 Nostalgias. ¿Eh? Una feliz noche para todos. Alitis.

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0: diosas. Y tienen razón, compañero. Estamos cantando coplas solo para mujeres y para varones nada.
1: Pues vamos a cantar coplas en contra de varones para que las mujercitas se defiendan.

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0: El ángel del Señor anunció a María.
1: Y ella concibió por obra del Espíritu Santo.
0: Dios te salve María, llena eres de gracia. El Señor es contigo.

0: He aquí la esclava del Señor.
1: Hágase en mí según tu palabra.
0: Dios te salve María, llena eres de gracia. 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

¿Qué tal canción? Esas palmas, pero fuerte, fuerte. Déjenme felicitarles, que realmente es una canción que se merece ser el bolero del año. Felicitaciones, don Antonio. Felicitaciones.

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0: Queridos pecorazones,
1: les saluda Homero Oyarce Escuadra para decirles que podemos salir de nuestra tierra e irnos lejos, pero nada ni nadie puede arrancar de nuestro corazón y nuestros recuerdos esos rincones hermosos donde uno nace y crece, con los ríos, los cerros, los caminitos solitarios, las fiestas, los aguaceros, la escuelita, la cosecha, la familia, los vecinos. Chachapoyas, Leimebamba, Michilingote, Goyón, el encanto del Valle del Guayabamba, la magia de volver al pasado glorioso de nuestros achapuyos, con las orquídeas y el viento en los silentes y majestuosos muros de Cuela y la Congona, las gélidas punas de Callacalla, la laguna de los cóndores, el Utcubamba y el Marañón, las selvas tropicales de Bagua y otros tantos lugares de belleza indescriptible de nuestra región nororiental vienen a mi memoria para consolidar el profundo orgullo que siento por mis raíces y mis ancestros. Por eso escribí esta canción, básicamente contra el olvido, como un regalo a nuestro Perú y para preservar en parte ese dialecto hermoso de nuestros abuelos, de Ñaupa tiempo. Desde aquí, lejos, muy lejos en California, imaginándome verles reír y bailar.
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2: Y 43 minutos.
3: Hola, hola. Muy buenos días, ¿cómo están mis fieles oyentes? Hoy, la verdad, muy contento de poder iniciar este programa. El programa del día jueves 3 de septiembre. Ah, mira, ya estamos septiembre. Cuando menos pensemos, ya estamos ya octubre, noviembre y se nos fue el año. En primer lugar, agradecer a Papito Dios por permitirnos abrir los ojos el día de hoy y tener la oportunidad de poder compartir con todos ustedes nuestro fiel programa. Iniciamos con nuestro principal auspiciador. Vamos a ver qué nos tiene el día de hoy don Antonio Eneque Soraluz.

0: Ahí estuvimos con la publicidad de don Antonio Eneque Soraluz, que va por el partido de Keiko Fujimori, el partido de la K, el partido de la K. Bueno, hablar de don Antonio Eneque es hablar de una persona lambayecana, una persona iturreguina, una persona que conoce de política, conoce de gestión, tuvo la oportunidad de estar algunos meses sustituyendo al alcalde que tuvo que renunciar porque candidateaba al gobierno regional. Estamos refiriéndonos al exalcalde Alexander Rodríguez Alvarado. Y de una u otra manera, el chato la hace, ¿no? El chato conoce de gestión y vamos a invitarlo a tenerlo acá en el programa para poder compartir y poder debatir más que todo cuál es su plan de gobierno, cuáles sus propuestas que tiene para Lambayeque. Lambayeque en estos momentos ya tiene tantísimas cosas que realmente necesita el pueblo de Lambayeque, realmente tenerlos a un alcalde que realmente trabaje por Lambayeque, que realmente sude la camiseta. Yo siempre he dicho de que tengo muchas críticas contra el gobierno central, el gobierno de Keiko Fujimori. Pero esta vez creo yo que más que ver el partido, tenemos que ver la persona, ¿no? Tenemos que ver la persona. Personas que realmente, primero, que sean lambayecanas. Creo que yo es el requisito principal. Porque miren, tenemos un alcalde que no es lambayecano, que es trujillano, y que de una u otra manera vemos ya los resultados, ¿no?, que tenemos en la Municipalidad Provincial de Lambayeque. Y esto realmente es lamentable, esto realmente es decepcionante, porque cada vez el gobierno de Percy Ramos Puelles nos decepciona cada día más, ¿no? Y eso, los lambayecanos estamos cansados, estamos hartos. Este escándalo que se ha suscitado hace poquitos días nomás con el tema del dinero de esta licitación, que ojo, es dinero intangible, no se puede tocar para ningún tipo de cosas. Pero sin embargo, el señor Percy Ramos Puelles, no sé si sabrá o no sabrá, porque me imagino que para que tú puedas retirar dinero de las arcas de la municipalidad, tiene que tener el consentimiento, la firma, la autorización del alcalde Percy Ramos Puelles. Pero ahí vemos los resultados, ahí lo tuvimos a Carlos Roncal, entrevistado, que dice que los expedientes estaban tirados en el piso, que la plata se había desaparecido. Entonces, ¿dónde estuvo ese dinero? Hay responsabilidad ahí, y hay una responsabilidad penal. ¿Dónde salió ese dinero? ¿Ese dinero salió para la campaña de don Pedro? ¿Para dónde salió? ¿O se hizo para algo de Santa Rosa? Tuvimos las declaraciones también, y están grabadas por si acaso, del teniente alcalde Clemente Vances, donde él reconoció que sí, efectivamente hubo ahí, él lo llamó un error, ¿no? Pero en la justicia y en la administración pública no puede haber errores. 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Ajá. 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Si quieres bailar, si quieres pasar un momento diferente, no te olvides de contactarnos al 94-20-28-986. Conectarte con este humilde servidor y tendrás a The Fiesta Show, orquesta digital que tiene las mejores voces de Lambayeque, como es el señor Joel Iberos y la señorita Wendy Aquino. Muy bien, ¿con qué empezamos? Miren, el día de ayer un grupo de padres de familia de la institución educativa emblemática Juan Manuel Iturrey, hoy es el Iturrey, Dios mío, otra vez el Iturrey. ¿Qué cosa está pasando con el Iturrey? Si bien es cierto, todos los colegios en estas épocas comienzan a lo que tema esto de las Olimpiadas, ¿no? Y esto realmente, es una tradición que cada aula salga con su polito, su chorcito, ¿no? Para darle la diferencia en cada juego, en el básquetbol. Bueno, hasta ahí no hay problema, ¿no? Su polito, porque el polito queda listo ahí para que ellos puedan jugar su fútbol, su básquetbol, las chicas su voleibol, ¿no? O voleibol mixto, qué sé yo, la cantidad de ambientes deportivos, ¿no? Ambientes deportivos que tiene ya el emblemático Juan Manuel Iturrey. Pero me comentan estos padres de familia que me llamaron el día de ayer, que dice que la PAFA ha convocado a una asamblea de padres de familia. Ojo, le estoy comentando lo que me han comentado los padres de familia, ¿no? Donde están pidiendo 30 soles con la finalidad de que se compre una PC. Unos dicen 30, otros dicen 50, bueno. Si me está escuchando el presidente de la PAFA, algún padre de familia, le rogaría nos llame al 94-20-28-986, donde puedan explicar cuáles son las razones, porque estos padres de familia que me han visitado el día de ayer manifiestan que hubo en la reunión, pero que no se llegó a ningún acuerdo, que todos los padres de familia que estuvieron en la asamblea fueron muy pocos los que aceptaron, porque lo que manifiestan los padres de familia es de que ya estamos septiembre, de aquí hasta que se recolecte el dinero, que fines de septiembre, mientras que busca la licitación, todo octubre. Entonces hay padres de familia que ya están de salida, ¿no? Tanto en sexto de primaria como en quinto de secundaria. Entonces, al estar de salida estos padres de familia, ellos dicen que por qué van a dejar este dinero, ¿no? Que va a estar bien, o sea, no criticamos la acción de que se compren estas PC, que desconozco dónde lo van a tener, si mañana más tarde, en cuestión de días, eso se malogra, desconocemos la situación. Pero lo importante es de que si hay alguna persona integrante del Consejo Directivo, nos puedan llamar y puedan dar su versión. De repente hay algo irreal, algo que no es cierto, ¿no? Porque sabemos realmente cómo se manejan este tipo de asambleas y creo que la mayor autoridad para poder definir y poder pedir un dinero adicional al pago de APAFA lo tienen la asamblea. ¿Y quién es la asamblea? Los padres de familia. Este comentario lo hago porque me han hecho llegar esta denuncia el día de ayer los padres de familia y les traslado a ustedes. Hoy día, muy temprano, con mi moto, llevé a unos niños al Colegio Iturrey con su madre. Les hice la consulta y esas madres de familia también me manifestó lo mismo, ¿no? De que están pidiendo un dinero extra, que se van a comprar unas PC. Pero que salgan a los medios a decir qué es lo que van a hacer realmente cada padre, cada... O sea, esa PC es para cada aula, se va a comprar un aula por una PC por aula, ¿no? Si estamos hablando que el Iturregui tiene más de 2,000 y pico de alumnos, lógicamente que cuando es un tipo de aporte, el aporte es por padre de familia, no es por alumno. Si, por ejemplo, Mijailo Mesta tiene 3 hijos en el Colegio Iturregui, pues solamente paga una sola cuota y estarían incluidos los tres alumnos. Así que sería bueno que salgan a los medios, la Consejo Directivo, y expliquen qué es lo que están haciendo, ¿no? Porque muchas veces llamamos a asamblea, y lo digo porque he tenido el honor de ser 3 veces presidente del Consejo Directivo, y no acuden los padres de familia. Entonces no hay un quórum correspondiente, y cuando no estamos de acuerdo simplemente salimos a decir no hubo el quórum, no hubo esto, no estuvimos de acuerdo. Entonces, ¿cuáles son las finalidades? ¿Qué es lo que se va a comprar? ¿Laptop, PC? ¿No? Porque la laptop es una computadora portátil. La PC tiene que ponerle su CPU, tiene que ponerle su teclado, tiene que ponerle su pantalla, su monitor. Entonces, eso es lo que queremos ver. ¿Y qué función va a tener? ¿Qué función va a tener instalar no sé cuántas computadoras, ¿no?, por aula en cada una de las instalaciones del Colegio Juan Manuel Iturregui? Por otro lado, el día de ayer tocamos el tema el Hospital Belén de Lambayeque. Y el día de ayer justo me encontré con un médico que trabaja dentro del Hospital Belén de Lambayeque. No voy a revelar su nombre porque ya él dice que va a pedir la autorización. Ojo. Este médico, este galeno, va a pedir la autorización al director del hospital para que él pueda venir aquí a cabina y él pueda denunciar lo que ayer me ha contado. Me dijo de que, por ejemplo, una de las denuncias que tienen es de que dentro del hospital hay un montón de gatitos, ¿no? Y eso lo podemos ver cada vez que cada quien ha ido a una consulta. Inclusive hay médicos, hay enfermeras, hay técnicos, hay personas administrativas que le llevan su grajea, su comidita a los gatos. Se les pone su agüita en diferentes tupper, ¿no?, dispensadores. Y por orden de la dirección del hospital se puso veneno en el hospital para exterminar a estos animalitos. Particularmente no me considero animalista al 100%, pero en mi casa tengo un gato y tengo un perrito que los quiero mucho, Sebastián y más, ¿no? Sacarlos a hacer sus necesidades, siempre recoger con bolsita las heces del perro, ¿no? Igual manera el gato dentro de una casa, tener su arenero donde él hace sus necesidades, de todo animalito, ¿no? Pero matar a un animal ya creo que está excediendo, porque creo que hay hasta unas penas, cárceles, multas, no sé qué hay en este tema de el maltrato animal, y esto sí deja mucho que desear de una gestión de un director, de un galeno, porque recordemos que el director del hospital Belén de Lambayeque es un médico, ¿no?, que haya dado la orden, ¿no? Y vamos a confirmar, porque hoy día quiero ir saliendo del programa, quiero ir a entrevistar a este médico director del Hospital Belén, porque me parece este no es un error, este es un crimen, poner veneno a los gatitos y matar a los gatitos que están dentro del Hospital de Lambayeque. Y esta denuncia me la ha hecho llegar este galeno, que estaba muy preocupado y me dice: yo soy uno de los que traigo alimento a los gatos, me dice Mijailo, y hemos encontrado esta sorpresa, que no ha sido ayer, ojo, Ya tiene semanas atrás que intentaron exterminar todos los gatitos del Hospital Belén de Lambayeque. Y de una u otra manera, como dice este médico, ¿qué es lo que hacen los gatos? Uno, se comen los insectos. Otro, corren los pericotes. No, los pericotes es lo que andan en... ¿ah? No. Los pericotes, los ratoncitos, las ratas, ¿no?, que también hay bastantes en el Congreso, pero pues hay que llevar gatos al Parlamento, ¿eh? Que llevar unos 25 gatos, por lo menos, de esos angora, para que se coman todas esas ratas que están ahí metidas. Pero en fin, ya en cabina tenemos al maestro don Reineiro Ramos Moya, que el día de hoy también viene con una serie de novedades, una serie de... Hoy día jueves, maestro. Jueves de infarto. Ajá. Don Reineiro, muy buenos días. Bienvenido a este su programa Estéreo Noticias.
1: ¿Qué tal? ¿Cómo estás, Mijairo? Buenos días, Alipio. Buenos días a toda la región, a todo el Perú. Y hasta donde se escuche esta radio. Creo que es en el mundo entero. Se refleja claramente muchas veces lo que en este programa se dice acerca de la delincuencia. Dicen muchas veces. Y hemos visto el día de hoy en el Facebook algo que nosotros hemos tratado el día de ayer, cuando decíamos en el Perú, ¿para qué vale la Policía Nacional? ¿Para qué valen los políticos? En el Perú no se chapa ningún delincuente. Ya saben, acá con Mijail lo comentábamos el día de ayer, en Paraguay el monstruo, Orellana cayó en Venezuela, Montesinos en Venezuela, el otro injerto cayó...
0: Monstruo en Paraguay, maestro.
1: En Paraguay, ¿no? ¿Cómo se llama el otro? Este injerto de acá de Trujillo cayó en Bolivia. Y, en fin... por eso que decíamos acá, para los pericotes es prohibido salir al extranjero, porque en el extranjero los pescan, en el Perú no los pescan a nadie. Y eso se ha reflejado el día de hoy a través de las páginas sociales. Muchísimas gracias a quienes reflejan lo que en este informativo lo decimos. Lo decimos simplemente con un afán de burlarnos, sino con un afán de comparar las situaciones como estamos viviendo en el Perú. El Jurado Nacional de Elecciones se tumba el mandato reeleccionista de alcaldes. Lo que ocurría con Porky, que renunció al Senado para postular como el teniente alcalde.
0: Teniente alcalde.
1: Y después renunció
0: el candidato
1: a la alcaldía, y él quedaba como candidato. El Jurado Nacional de Elecciones tumba esta situación y ha dicho que no hay reelección de alcaldes. Y aquel alcalde que se ha colocado en segundo lugar y llegue a ganar el cargo, entonces el que ocupa el cargo sería el segundo de la lista. O sea, que Porky va a perder... Soga y cabra, las dos cosas. Se quedó en la calle. De acuerdo a esto, ojalá que de repente el Senado le va a decir no, porque es buena gente y que siga gobernando. Así que eso todavía está determinado, pero es una norma que ha dado a conocer el Jurado Nacional de Elecciones. Por otra parte, Pedro Hernández Chávez, desde el día de ayer, es el nuevo presidente del Tribunal Constitucional. Ayer fue electo y juramenta el día de mañana. Más trafa, justamente porque se conoce su tendencia fujimorista de este caballero. La política también está mal. Todos en la política está mal. Hay 4 miembros de Juntos por el Perú que se pasarían a Fuerza Popular. ¿Cuánto costaría este traslado?
0: ¿De qué partido, maestro?
1: Son de Juntos por el Perú.
0: Cuatro
1: de ellos. Es que los están comprando debido a que Fuerza Popular no tiene fuerza en la Cámara de Diputados. Y entonces ellos lo que quieren es aprovecharse de todas maneras de esta situación.
0: O sea, están regresando a los 90, maestro.
1: No, pero si está gobernando la hija como gobernaba el padre. Entonces es una clásica, ¿verdad? Entonces, 12 irían a Renovación Popular y 12 irían a Fuerza Popular, que es el mismo sancochado, pero con diferente troncha. Así que, esta es la política, pues, hermano. Usted se acuerda, estaba un campesino, cuando llegó un político allá a su territorio, le dijo a uno de los políticos: oye, los políticos son como los pañales que les ponemos a los niños cuando están con diarrea. ¿Y cómo es eso? Hay que cambiarlos cotidianamente porque la sociedad muchas veces los invade. Y otro político, y el político estaba hablando y le dijo: cuando yo tenga a cargo la situación esta por completo, que ya es casi seguro, ninguna persona se va a acostar con hambre. Eran las 9 de la noche y una persona dice que le gritó: ¿sabes qué? Señor, yo tengo hambre, no he comido. Entonces no duermas, pues, hijo, no duermas, le dijo el político, ¿no? Las salidas clásicas de los políticos cuando no tienen nada que ofrecer. Porque así son las cosas. La otra animalada que hace el Perú, usted sabe que Estados Unidos le regresa a ese criminal que lo pescaron en Bolivia al Perú el mismo día, casi al siguiente día que ocurrió el hecho en Trujillo, como para distraer la población, Entonces, al siguiente día sale el canciller de la República y dice: hemos roto relaciones con Irán, porque es un país terrorista. La aclaración viene, si el Perú nunca ha tenido relaciones diplomáticas con Irán, entonces, ¿con quién está rompiendo relaciones diplomáticas el Perú? Esas son otras de las burradas, otras de las aberrantes ideas. Muchas veces caen en este tipo de mamarrachos. Uno, no es porque no estén preparados, sino por hacer de hazme reír. Y para que vean que es el presidente Trump el que está prácticamente dominando las esferas políticas en el Perú. Así que usted no diga nada, porque en cualquier momento le cae la parca y lo pueden tumbar y punto, se acabó, porque aquí no pasa absolutamente nada. Esta es una clara demostración de lo que hay en el Perú en estos momentos, la clase de gente que tenemos en el Perú. Porque imagínense usted, Mijailo, hasta dónde está esta situación, hasta las patas. Entonces, porque en el Perú hay una situación que llegó al colmo. Tú sabes que el Ejecutivo está pidiendo en estos momentos facultades para que le den las prerrogativas para poder legislar en torno a seguridad ciudadana. Arman el expediente, lo envían a la mesa directiva del Congreso de la República. El Congreso de la República empieza a deshilachar el expediente y lo primero que dice, pero ¿cómo le vamos a dar facultades a estos señores si no envían en estos instantes, si no envían junto al expediente el acta de aprobación del pedido de facultades del Consejo Ejecutivo? O sea, ¿qué tipo de gente tenemos trabajando en el Poder Ejecutivo y a nivel de gobierno? Se están olvidando, o sea, para pedir facultades al examen legislativo, lo primero era ponerlo de acuerdo, hacer una acta y esa acta remitirla junto al expediente.
0: Pero ese, por esa razón que están comprando estos tránsfugas, se llamaban en aquellas épocas. Que ellos,
1: los tránsfugas,
0: no, para poder tener el poder en la Cámara de Diputados. Bueno, y la de senadores ya la tienen.
1: Porque mira, ¿qué cosa es lo que pasa? Lo que pasa es una presión que hay en estos momentos. Ah, no me das facultades para que yo pueda legislar por la seguridad ciudadana. Entonces, maten gente, que es la única forma de presionar. Y la gente va a decir, bueno, ¿por qué el Congreso la Cámara de Diputados no da facultades? Imagínate la cantidad de gente que están matando. Es una forma de distracción. Es una forma de presionar para decir, tienes que darle de todas maneras, porque mira la cantidad de gente que están matando. Te meten, estás tú almorzando en un restaurante, pum, pum, te graban 3 balazos y punto. La policía ni reacciona. A esa madre de familia del programa del vaso de leche en la capital. Le han metido 3 balazos delante de su hija y punto.
0: Por 5 soles de cupo.
1: Entonces, no hay nada. Entonces, pero no reacciona. Entonces, ¿por qué? Ah, no me están dando facultades. Voy a seguir matando gente para presionar para que me den las facultades en estos momentos. Eso es lo que está ocurriendo. Esto es lo que está ocurriendo. Porque estamos acostumbrados. Mira, en estos momentos, usted sabe cómo era en los tiempos de Fujimori que se crea el grupo Colina. Que eran los encargados de decir, ¿sabes qué? Hay que matar a fulano, como están asustados, y listo por acá. Ahora estamos, como a la tía le gusta cepillarse las muelas en los spats, están creando el grupo Colinos de repente para que se cepille bien las muelas. Pero aquí hay una cosa, mira Mijailo, es la forma como el pueblo está cayendo precisamente en este tipo de menjunjes políticos que hay. O sea, ahora la muerte en el Perú es un negocio, y aparte de un negocio, es práctica de la política diaria. Diariamente tenemos que ver en el Perú, en estos momentos, yo estoy seguro que si el Congreso de la República, ante esta presión, decide darle las facultades a la señora Fujimori para que ella haga y deshaga con la política de seguridad ciudadana, se van a calmar, no por el hecho de que van a poner mano dura en esta situación, sino por el hecho de, ya te fregaste, ya me diste las facultades, entonces cálmense muchachos, cálmense, vengan a cobrar acá y punto, se acabó. Porque eso es lo que estamos acostumbrados acá en el Perú, que se jueguen con la vida ciudadana. Cada vez que perdía la señora Keiko, un atentado en la selva. ¿Cuánto mataban? 18 gente. Atentado terrorista. Volvía a perder otro atentado terrorista. Pero ¿cuánto han matado? 15 gente.
0: Maestro, pero sin embargo, mire lo que ha pasado en Trujillo. Y han presentado a 4 personas, supuestamente los 4 policías o los 4 delincuentes disfrazados de policías. Y ahora la prensa, ayer me llamó mucho la atención este muchacho Turner, creo que es el apellido, ¿no? Que decía ahora el fujimorismo vuelve a los años 90 presentando gente que es inocente, que no sé cuánto. Porque se ven en las cámaras que los supuestos delincuentes Pues ahí se ven pechiquillos, se ven medio chatitos, ¿no? Medios bajos de
1: estatura.
0: De estatura. Uh-huh. Y no coinciden con lo que dan en las cámaras de videovigilancia, ¿no?
1: Y ya están dando a conocer a través de los estudios antropológicos que hay gente especialista en ello, acerca del reflejo de los ojos de una persona que está con capucha. Es por eso que ahora ha presentado un recurso, un proyecto de ley, para que los manifestantes vayan a las manifestaciones sin capucha de ninguna naturaleza, y aquel que vaya con capucha va a ser apresado y de todas maneras sometido a las leyes de secuestro y las leyes terroristas, terrorismo urbano. Entonces, ¿y cómo quedamos con los policías que también van encapuchados? Ah, entonces también tendrán que ir con capucha. Entonces,
0: esos van a ir limpios de puro y pan.
1: Entonces, mira, pero la ley tiene que ser, en una forma unánime, pues si no, no es ley. Si a ti te van a, se dice, en estos momentos vamos a prohibir el sistema de mototaxis en el Perú, pero un sector va a favorecerse con esto y este sector de acá no. Es como lo que estábamos hablando el día de ayer acerca de lo que está planteando en estos momentos, porque falta plata en el Perú. No hay plata. No hay plata para comprar armas en el Perú porque estamos en guerra interna. No hay plata en el Perú porque tenemos que aumentarle el sueldo a los señores del Congreso de la República porque están pidiendo aumento y ellos no pueden estar sin plata. No pueden estar. Pero para la gente que está abajo, que se jorobe en la paciencia.
0: ¿Eso no,
1: para
0: pueden qué quieren chihuán, plata? No pueden estar chihuán.
1: ¿Para qué quieren plata una gente que vive en una casa? Eso no quieren plata. ¿Para qué? ¿Para qué? No. Hay que aumentarle a la gente que está arriba, a los capos, a la gente que está allá así. Esos que ganan pobremente 20,000 soles, 25,000 soles. Esos están arrugas. Entonces, hay que aumentarles a ellos para que puedan vivir bien. Al de abajo, friégalo. Ahora, el día de ayer estábamos diciendo nosotros que si le iban a poner un impuesto a la renta al ahorro. Lo estábamos diciendo y ya el día de hoy ha salido la publicación acerca de que el MEF está diciendo bien claro, señores, a partir del año 27, todo aquel que abra una cuenta de ahorro en un banco va a tener que pagar un impuesto a la renta, no superior al 5%. Ahora, mira, justamente lo que estábamos comentando el día, o sea, nosotros nos estamos adelantando a las informaciones nacionales.
0: Todo el mundo va a tener su plata debajo de la almohada ahora.
1: Por eso es que ahora mejor tú agarras en tu colchón, ¡pam!, le empujas ahí y se acabó. Pero esto va a dar lugar a otra cosa. Aunque el delincuente llegue a tu casa y te rompas el colchón.
0: Así es.
1: Entonces, ¿ves? Entonces,
0: increíble.
1: Increíble hasta dónde estamos llegando con ese putrefacto cerebro que hay, o ese maquiavélico cerebro que hay, que está manejando la economía. Ya han salido los economistas a decir sobre esto. Oye, no sé si nos escucharán, hermano, en Lima.
0: Yo creo que nos están escuchando. Oye, Maestro R, ya, porque...
1: pero si nos están escuchando, que nos paguen pues la copia. Pues,
0: no, tenemos que ser congresistas porque no hay ese
1: tipo
0: de bonos.
1: Mire, maestro, ¿sabe qué? Esto ha salido a decir ya los economistas de Lima, que va a crear, porque mira, cuando tú ahorras en el banco, esto da plata, esto da gira. El banco no te dice, esta plata de mi hijo, no la toquen ahí. No.
0: Todo le da vuelta.
1: Entonces, le va dando vuelta y el banco vive de eso. El banco vive del ahorro de la gente. Tú abres una libreta de ahorro, ¿cuánto te paga el banco a ti por un depósito anual? Ponte 1,000 soles. El banco te paga 10 soles. Que son los intereses que tú, ¿sabes? Que
0: y esto que si te descuenta el mantenimiento de cuentas.
1: Por eso, mira, entonces, pero el banco te presta. Va a tener carpeta libre ahora para que te ponga a ti la cantidad que tú, ¿sabes? Que ellos quieran, como una tasa, el clásico TEA. Pero cuando es un ahorro, entonces, en lugar de que el banco te pague, tú vas a tener que pagarle al banco por tenerte tu platita en el banco segura para que nadie se la robe. Entonces, la cosa va a cambiar. Entonces, ¿qué cosa es lo que ha dicho ese economista? Esto va a crear un desbande de ahorristas en los bancos. Ya nadie va a querer ir a un banco a ahorrar su plata, pues.
0: Bueno, un saludo al doctor José Moisés Flores del Pino. Está conectado a través de las multiplataformas en Estéreo G, Estéreo Noticias.
1: Entonces, mira, ¿qué cosa es lo que pasa acá? Los economistas están diciendo, va a haber un desbande dentro de los ahorristas que hay. Inclusive, los mismos bancos están dando a conocer, dice, pero ¿y esto? ¿Cómo va a ser esta situación de acá? Los que antes ahorraban va a decir, no, mejor retiro mi ahorro, lo meto al colchón.
0: Es que así se va a terminar, maestro.
1: Se va a terminar de esa manera.
0: ¿Ah? O sea, los choros van a estar, ahora que los choros tienen todas tantas facilidades para robar, ¿no? Que tienen tantas facilidades para robar, van a entrar. O sea, antes te reventaba la puerta la policía, acolchado sí, y todo lo demás, sí, ¿no? Ahora te van a reventar la puerta los choros. Y los choros de repente están adentro, va a venir la fiscalía y dice, señor, pero usted ha entrado a esa casa. Déjeme llamar a mi abogado.
1: Entonces, mira, esta situación está creando ese tipo de problemas de un gobierno improvisado. De un gobierno improvisado, en donde ahora quieren plata. No saben de dónde sacar plata. Entonces dice, bueno, aquí se llama en Chiclayo, a nivel nacional, hay ahorristas a montones. Freguémoslos pues a los ahorristas. Ellos no se van a dar cuenta cuando les caiga el 5% del impuesto a la renta que le va a tener sus ahorros, que antes no tenía, y ahora va a aumentar. Así que, maestro, si usted tiene su platita en el banco, vaya pensándolo bien. Yo no tengo, con las justas tengo mi vida.
0: No da la moto como para tener tanto ahorro, maestro.
1: Pero de todas maneras algo por ahí suelta, ¿no?
0: Algo debe soltar, maestro R.
1: Por eso le digo, mira, aquí justamente en el Perú no sabemos los pasos que estamos dando y es necesario que alguien salga a esclarecer esta situación. El ahorrista, ¿cómo queda en estos momentos? ¿Ah? Si tú antes decías, por seguridad pongo mi plata en el banco, ahora vas a decir, uy, carajo, mejor no, lo dejo en mi casa.
0: Mira, acaba de publicar Ernesto Zunini, que es el secretario general del partido.
1: Y el vocero.
0: El vocero oficial de Juntos por el Perú. Una lástima total y vergüenza para los peruanos. 4 diputados de Juntos por el Perú pasarían a las filas de Fuerza Popular. Y 2 a Renovación Popular, o sea, se van 6.
1: 6.
0: Ya. El diputado Marlon Aguirre denunció actitudes negativas y matonescas del vocero Ernesto Zunini.
1: Y no
0: descartó dejar la bancada. Señalaron que hasta 4 legisladores de Juntos por el Perú evalúan pasar a Fuerza Popular. Dios mío. Montesinos está vivo, señores. Montesinos está vivo. Todas las de los 90 se han regresado.
1: ¿Está vivo?
0: Está preso, pero está vivo en la política. Él desde adentro da sus directivas.
1: ¿Él todo el tiempo ha estado así?
0: Dios mío.
1: ¡Claro!
0: El transfugismo lo está instaurando en el gobierno de Keiko Fujimori, dice Ernesto Zunini, diputado por Juntos por el Perú, que representa a la ciudad evocadora de Lambayeque. Dice, hemos regresado a la época de los 90.
1: Así es, esa es la clásica compra. Y eso es lo que debe de prohibir la ley, porque se están jugando con el voto ciudadano. Mira, esto es lo que siempre hemos dicho nosotros aquí y en todo sitio donde vamos. Que nos hablen o no nos hablen, me llega un poco al tímpano. Que estoy un poco sordo. Uh-huh. Pero mira, pero ¿sabes qué? Eso es lo que debe de evitarse. Porque te estás jugando con el voto ciudadano. Yo te elegí a ti, no para que te vayas a otro partido político. No, señor. Y eso es lo que hemos dicho siempre. Con los gobiernos locales. Gobierno local que no cumple en tal tiempo, que se mande a mudar. Porque te estás jugando con el voto ciudadano. Y no hay una ley, porque entre delincuentes hacen las leyes. No hay una ley que prohíba esta situación. Tú te metiste conmigo y conmigo sigues hasta que termine esta situación. Una vez que termine, ya ándate, ¿ves? Pero aquí terminas conmigo y votas conmigo. Pero no hay una ley que los obligue a ellos. ¿Ah? Ya, mira, recién que empieza ya se quiere mandar a mudar. Entonces, ¿cuánto hay? Listo, eso es lo que hacía Montesinos. Eso es lo que hacían todos, inclusive con todos.
0: ¿Tú te acuerdas del congresista Cabero?
1: Claro, sí. Sí,
0: ya.
1: Sí.
0: Está trabajando como asesor de la PCM y asesor, mira, de los congresistas de Fuerza Popular.
1: Es que hay una ley. Mira, hay una ley que ellos mismos han creado, en el cual los que salen de congresistas tienen que ir como asesores de los congresistas de su bancada cuando estos sean convocados. El caso de la Barbarán, ¿para qué diablo te sirve la Barbarán? Que ahora es diputado, creo, la Barbarán, ¿verdad?
0: Sí.
1: Entonces, y también es asesora de esa...
0: Es diputada, y a la vez ha sido llamada como asesora principal del ministro de Salud.
1: Y aparte de ello...
0: Yo me pregunto, ¿qué sabe la Barbarán?
1: Ese es para que vean en el Perú las Barbarán. Y ahora se burlan del hermano de Castillo, que con quinto año de primaria es senador. ¿Acaso él tiene la culpa de estar ahí? No, nosotros no estamos disculpándolo. Vamos, por ¿quién votó por él? ¿Ah? Entonces, ese es por la misma legislación que tenemos en el Perú, Mijailo. Imagínate, ni siquiera fue diputado, senador de frente, los que van a aprobar las leyes, ¿ves?
0: Mira, acá hay un dicho que dice, cuando Keiko decía ser la candidata de los pobres, cuando visitaba los cerros, andaba con su agendita y apuntaba todo lo que decía, ¿no? ¿Ahora qué? Ahora es la candidata, pero los pobres imbéciles que le creyeron.
1: Así es.
0: Esa es la realidad.
1: Mira, ¿no? Esto es que te hablo acerca de ese político que decía que durante su tiempo, cuando él sea presidente, ¿sabes? Nadie se iba a ir a dormir con hambre. Y después ese pata le dice, pero yo tengo hambre, entonces no te vais a dormir. Pues entonces, mira, estamos igual que Keiko, ¿ves? ¿Te das cuenta? Ella prometía de todo, inclusive se iba hasta... mira... Ahora, la cerveza dijo, no.
0: 3x10.
1: 3x10 soles. ¿Ah? 3x10 soles, dijo. Bueno, entonces dice, vamos a bajar el precio de la cerveza.
0: Todos los borrachos, Dios mío, votaron por la China.
1: Así es. Entonces, toda la gente que tiene su trago votó por la China. Dijo, no, la China va a bajar el precio. Y después. Entonces, mira, dice, porque estaba la cerveza. Es un líquido vital para toda esta gente. Voy a bajar el precio de la cerveza. No es posible tener cerveza cara con borrachos pobres, pues. Entonces dijo, el Perú es borracho por excelencia, dijo la Keiko. Vamos a bajar la chela. Y ahí están los resultados. ¿Ah? Más bien, volvió a tener.
0: Vamos a leer los comentarios del doctor José Moisés Flores Pino. Dice: el jurado electoral especial en diversas localidades están rechazando esto. La reelección está camuflada.
1: Ahí está. Correcto.
0: Pero el jurado nacional de elecciones de Burneo, mermeleado. Lo mismo pasa en San Marcos, Ancas y cerca de 50 municipios en todo el Perú. El segundo comentario del doctor Morcé José Flores del Pino. Se cayó un policía de un segundo piso en Trujillo, según dijo su general, y apareció con 3 heridas de bala, justo en la misma madrugada del secuestro. Horas después, el candidato ya no... Dios mío, este es terrible, ¿ya?
1: Este es terrible.
0: Después el candidato de Lima dijo que se habían llamado a ese policía y al poco rato terminó frío, o sea, muerto.
1: Oye,
0: Dios mío.
1: Es para que se vea la forma como ellos están apurados para que le den las facultades y de esa manera se piensa. Están matando gente a montones. Y el mismo periodismo de la capital se está prestando para eso. Hay un pata, se llama Zornais o Zorday, no sé cómo.
0: Turner.
1: Ya, ese pata.
0: Ahora ya dice de que, ¿dónde están esa preparación de los 20 años? Ellos desde el primer día iban a poner orden.
1: Más allá,
0: el primer día se iban a ver, ¿no?
1: Ese otro pata, Lúcar. Otro de los que tanto rajaba y ahora está, pucha, que déjenla trabajar, porque, oye...
0: Ya le cayó, pues, maestro, su... Ya le cayó, maestro, sus 40 mil, sus 50 mil, ya lo callaron, ya.
1: O ya habló su ese esposa, la hija de Cruzillat, que es justamente para que lo arregle, ¿no? Ay, carajo. Ese es el colmo, sinceramente. Ese es el colmo de lo que viene pasando políticamente, Mijailo. Nunca en el Perú hemos vivido esta clase de crisis moral. Porque esta es una crisis moral.
0: O sea, maestro, ¿cuánto habrá costado o cuánto le costará a Fuerza Popular? No, porque esto no es gratis, maestro.
1: En la vida.
0: Aquí no me vas a decir que... No, yo me voy a Fuerza Popular porque Ernesto Zunini me ha gritado, me ha dicho pucucu. No, maestro.
1: ¿Cómo es? Toma,
0: ahí le han dicho a los 4 congresistas de Juntos por el Perú, mira, acá hay $1,000,000. Ve tú cómo te lo repartes.
1: O acá hay esta obra para tu sitio.
0: Y aparte listo, te voy a dar 2 obras y punto.
1: Y punto, se acabó.
0: Listo. Y el pata dice, aquí
1: me abrocho.
0: Recupero mi campaña, recupero mi billete, me embolsico, me compro buenas camionetas, buenos eso, así funciona la señora acá, señores.
1: Esto todo el tiempo funciona.
0: Así funciona, así funciona.
1: Mira, y esta es una mafia. Fuerza Popular no es un partido político, es una organización criminal. Ellos te llaman, ellos te llaman. Tú caes, entras. Y si por desgracia tú en alguna oportunidad te sientes trabajado, herido con ellos, empiezas a rajar, ya no llegas a tu casa, mi querido.
0: Sí.
1: Te quedas en el camino.
0: Sí.
1: Porque
0: sí.
1: Esa es la ley de la mafia. Entras y ya no sales. Y si sales, ya sabes cómo sales.
0: Pero mira lo que le hizo a su propio hermano Kenji.
1: Sí, así es.
0: O sea, si no crees en tu familia, sí. En tus hermanos.
1: Y no estamos hablando mal de Fuerza Popular, vayan no. A decir. Sí,
0: imagínate,
1: vayan ¿no? A decir de repente, pero si ahí tienen a Antonio Eneque, que es auspiciador de Fuerza Popular, va a decir, están rajando ustedes. No es eso.
0: Mira, yo siempre le he dicho y siempre soy consciente de mis actos y de mis decisiones. Yo, en todas mis redes sociales, en mi página, en todo lugar, en mi programa de radio, yo no estoy de acuerdo con la señora Keiko Fujimori. Pero si hablamos en el tema ya político local, yo siempre le he dicho también, hay que analizar a la persona, ¿no? Por ejemplo, tenemos a un candidato, Eduardo Jacinto Teque. Lo llamamos, no contesta. Lo llamamos a uno que va como candidato de él. No, está en Lima, de repente tenga audiencia. O sea, si tenga audiencia, ¿qué campaña está haciendo? ¿Cuál es la propuesta que tiene Eduardo Jacinto Teque? ¿Qué es lo que va a llevar? O sea, su terminal portuario ya ese es su caballito de batallas.
1: Que ya lo hemos dado a conocer aquí.
0: ¿Qué tenemos, por ejemplo, de Joaquín Chávez? ¿Cuál es su plan de gobierno? ¿Quién es su equipo técnico? ¿Quiénes lo acompañan? ¿Lo acompaña quién?
1: El alcalde de Motupe.
0: De Motupe.
1: Carlos Falla.
0: Cuestionado y...
1: La segunda es una regidora que viene de Salas, se llama... el tercero es otro de Motupe. O sea, suponte, gana...
0: En Motupe.
1: Gana, ¿qué se llama? Chávez. Motupe va a estar ahí al día, porque son 2 motupanos que están, uno en primero y otro en tercer lugar, los que están. Pero aquí también lo hemos manifestado. En el caso de Chávez Yangas, él está jugando, ojo, él mismo se ha puesto una soga muy gruesa al pescuezo. Porque él siendo Iturreguino, jactándose de que él hizo el mini coliseo del Juan Manuel Iturregui, que él fue el que distribuyó las tiendas del colegio Juan Manuel Iturregui para la avenida Ramón Castilla, para que le deje un estipendio económico para la junta directiva y pueda mantenerse, lleva a una persona que es contraria al Iturregui, al ¿sí? señor Gustavo Espinosa.
0: Y
1: Gustavo Espinosa ha sido uno de los que se opuso en el Consejo Regional a que se le devuelvan los terrenos que tiene el Museo Bruni al Juan Manuel Iturregui. Y aquí en Lambayeque, mira, Mijailo, hay tendencias en secundaria. ¿Eres la mujer Sarinas, del Carmen o del Juan Manuel Iturregui?
0: Cualquiera de los tres.
1: Cualquiera de los tres. Y ese es un elemento multiplicador.
0: Ajá.
1: ¿Ya? Porque esos han tenido sus hijos y sus hijos están en el Zara, sus hijos están en Juan Manuel Iturregui, y ellos van a decir que voy a votar por este pata que sabe que no quiere que se le...
0: Y ojo, maestro R, que hasta el día de hoy, hoy día 3 de septiembre del 2026, a pesar de que hay una resolución judicial, hay una orden judicial que le ordena al Museo Bruni devolver los 879.6 metros cuadrados que es de propiedad de la institución educativa emblemática Juan Manuel Iturregui. Los padres de familia han salido, han hecho marchas, han gritado, han hecho su plantón. Nadie les hace caso.
1: Ahí está.
0: Y ahí está Gustavo Espinosa, ¿no? El consejero.
1: Él fue uno de
0: el
1: uno
0: consejero de los... que se unió de repente al arqueólogo
1: Alba,
0: Walter Alba Alba. Para decir Wester no,
1: de Torre,
0: Wester, no, pero Wester no es consejero, Wester
1: no,
0: es,
1: ah, no, sí, sí,
0: es
1: sí.
0: Él es director del hospital.
1: ¿Tú te refieres a los consejeros?
0: Del hospital, sí. Pero o sea, Gustavo Espinoso se ha unido a Walter Alba, ¿no? Para decir, oye, no, ¿Y qué hemos visto del Museo Bruni? Hemos visto una cochera.
1: Sí.
0: Una
1: sí,
0: cochera
1: sí.
0: que ha estado años. ¿Qué vemos ahorita? Aparte, ya no meten los carros, ya no, porque antes metían los carros hasta del administrador. Ahora vemos niños bailando marinera, ¿no? Y eso, maestro R, o sea, si es algo que no es tuyo, yo no sé por qué políticamente, esa es la verdad, por qué políticamente meten ese tema del Iturregui. Porque saben, y se les ha explicado, en una oportunidad cuando yo fui consejo directivo, recuperamos la parte del lado que da para Ramón Castilla, más de 400 metros, donde ahí funciona parte de la piscina.
1: Ah, sí.
0: Parte
1: sí.
0: de la piscina. Sí. Y hay un espacio grande donde funciona, donde se habilitó actualmente una cancha sintética, uh-huh. que es de utilidad para los alumnos. O sea, se ha utilizado lo que se recuperó en mi gestión. Y eso a mí me da mucho gusto, porque cuando hablamos con el ingeniero Guidrogo, que era el ingeniero jefe de la obra de Stracosac, una empresa española que gracias a Dios hizo realidad el colegio Juan Manuel Iturregui, ¿no?

0: amplió y se amplió. Entonces, eso es lo que ha debido hacer el Museo Brunig. Señores, aquí tiene sus 800 metros cuadrados que ahí van a funcionar. No recuerdo si son 12 o 16 aulas, ¿no? ¿Y qué significan 16, 15 aulas? Estamos hablando de 450 alumnos en el turno de día y 450 alumnos en el turno de tarde. Es que 900 alumnos más que van a estudiar.
1: Sí, sí, sí.
0: Mientras que el Museo Brunig lo tiene una porquería ahí, lo tiene como garaje, lo tiene como cualquier cosa. Y eso no debe ser. Disculpe la indignación, maestro R, pero
1: soy iturreguino. No, yo también.
0: Y lamento mucho todo este tipo de estupideces, porque para mí es una estupidez política que Walter Alba y este que está candidateando para Somos Perú, Gustavo Espinosa, que ha sido el primero que se opuso a que se devuelva el terreno del Juan Manuel.
1: Mira, tú sabes que por la educación nadie se ha querido apostar, Mijailo. Nadie ha querido apostar. Ahí tenemos el caso así nomás te pongo el caso del ejemplo del Colegio Santa Rosa. Tumbaron todo lo que da para la calle Rivadeneira. Porque ahí se iba a construir el primer año de secundaria ahí en el Colegio de Santa Rosa. Lo tumbaron. Hasta estos momentos no ponen ni siquiera una base. Lo que ha hecho es cercarlo y esos estudiantes estudian apretados en esa zona.
0: Y es lamentable.
1: Es lamentable esta situación. Mira, ahí tenemos colegios como el Colegio de la Eureka. Más de 5 años pidiendo que siquiera le saquen esas aguas malolientes que hay alrededor del colegio. Ni siquiera se han preocupado.
0: Mira, el día que venga un candidato, maestro R, vamos a comprometerlo aquí. Porque un alcalde sí tiene peso.
1: No, pues,
0: un alcalde sí tiene peso. Sí, sí. Va un padre de familia, va el presidente de La Paz, se zurran en el presidente de La Paz.
1: Así es, así es.
0: ¿No? Y lamentablemente, cuando uno va a reclamar, no puede ir el director del colegio.
1: Dile que no estoy.
0: Alberto Polar hizo un reclamo, pa, mierda, afuera, Alberto Polar.
1: Mira, mira, así los tratan. Desgraciadamente, así es. Por la educación nadie se apostó. Por la educación nadie se apostó. Aquí todo el mundo. ¿Ves por eso que a mí me llamaba la atención cuando la señora portero llegaba a los colegios de los caseríos? ¿Que así estudian?
0: Pero sí es de íntimo.
1: ¿Que en estas pizarras escribe que así se sientan los alumnos en adobes?
0: Maestro, pero ella no estudiaba en el Hulbor, en el Marcar. Ella no estudiaba en el San Agustín. Ella estudiaba en el San Juan de Íñigo.
1: Mira, pero si ella vino a visitar
0: donde acá, los baños eran letrinas.
1: Mira, Mijairo, si ella vino a visitar acá, se dio cuenta de esa situación que había en la educación, ¿por qué no presentó un informe al Congreso de la República pidiendo presupuesto para mejorar la infraestructura de esas instituciones educativas? Ella conoce de cerca el problema.
0: Mira lo que ha pasado con la hectárea que donaron para de salud, ¿ah? Hablando del tema de salud en los portales, abandonadas hace 10 años. No, abandonadas hace 10. Mira lo que ha pasado. Mira, para tener otro, ¿no? Vino este muchacho Doy, creo que se apellida, que ya murió, que, ¿no? Donó 10.000 metros cuadrados para que se haga el hospital con una condición.
1: Son dos hectáreas ahí, ¿eh?
0: Bueno, 20.000 entonces 20 metros cuadrados. Hectáreas, ¿sí? No, con una condición, que el nombre del hospital lleve el nombre de su padre.
1: Sí.
0: ¿No? Pucha, que llegó el ministro, llegó la directora de salud, el gerente regional, va a sumar un poquito más, cojo, y llega Alan García de Italia.
1: 70 millones de soles destinados
0: a. 10 millones, ahí están los 10 millones.
1: ¿Dónde están?
0: ¿No? Estará de repente como la plata de la municipalidad, de la Casa Montoya.
1: Mira, y ojo.
0: No, ya la encontramos, dijo.
1: Mira,
0: ¿no?
1: Y ojo que los doy. ¿Cuál era el problema de ese terreno? El problema ese era la reversión. La reversión del terreno de zona rural o cultivable a zona urbana demoró como cerca de 3 años, Mijailo.
0: Así es.
1: Como cerca de 3 años. Y estaban pelea y pelea hasta que por fin se hizo. En el gobierno de Vélez Moro le entregaron el terreno ya en forma oficial. El cambio de uso, que le llaman ellos, el cambio de uso a terreno urbano. Y ahí fueron que leyeron, yo te hablo de esto, que estuve presente en esa ceremonia. No como invitado, sino como reportero. Entonces, mira, ¿qué cosa es lo que pasó? Desde ahí prácticamente lo abandonó. Vino la ministra, inclusive colocaron la primera piedra en ese lugar. Y dijeron que en un lapso de 120 días armaban los expedientes y que justamente iban a empezar la construcción

0: Lo que pedían ellos era que ahí se hiciera un pabellón oncológico, que sería el primero que iba a funcionar acá en Lambayeque. Y ahí está, ahí está abandonado. Pero ojo, aquí también hay otra situación. La familia Doy dio un plazo de 5 años para que empezara la construcción, si no los terrenos volverían a revertir a su propiedad. O sea que si no empiezan siquiera a colocar bases en ese terreno, la familia Doy puede en 5 años prácticamente decir, bueno, como ustedes no quieren el terreno, yo me lo devuelvo para mí mismo.
1: Mire, el doctor Moisés José Flores del Pino dice, y ahora entrar a la piscina del Iturrey cuesta 15 soles. Cuando nosotros le digo, porque tuve el honor, maestro R, de en mi gestión, se inauguró el Colegio Juan Manuel, la piscina emblemática. Se inauguró el polideportivo y todas las instalaciones que ustedes conocen. Y una de las propuestas que tuvimos y que coincidimos con Alberto Polar, que era el director del colegio, fue de que la piscina era exclusiva para los alumnos. Una manera exclusiva para los alumnos. Para eso el consejo directivo hacía la inversión del mantenimiento de la piscina para que los muchachos en épocas de no sé qué cosas se organicen y tengan la natación. Se contrató un personal que ahora está nombrado en el Iturrey, me acuerdo de Josecito, que era la persona que tenía cargo la limpieza, el mantenimiento diario de la piscina. Ahora se cobra 15 soles. ¿Por qué? Porque pues el SUTED que está metido en el colegio Iturrey, pues pone los precios. Esas están, que dice Maestro R, esos están fueron una obra que hizo la Municipalidad Provincial de Lambayeque. No la hizo Joaquín Chávez, por si acaso.
0: Pero él
1: y recordemos que él ha sido regidor.
0: Sí, sí, sí.
1: Y no sé por cuántos partidos. Pero al margen de eso se vino abajo. Lo trajeron abajo.
0: Sí, sí, sí, sí.
1: Y la nueva empresa, Estraco Sac, lo que hizo es darle luz, darle agua, darle desagüe. Porque esas simplemente eran tiendas.
0: Así es.
1: Y cuando el que quería alquilar y quería salir al baño, pues tenía que alquilar el baño del frente. ¿Para cómo se llama? Para poder poder hacer sus necesidades fisiológicas.
0: Es que mira, eso ocurre generalmente así. Mira,
1: yo tengo fotos, Maestro R, de lo que se inauguró y de lo que ahora es. ¿No? Era algo al aire libre, ahora es un coliseo cerrado, multideportivo, multifuncional, donde puedes jugar, tienes también una especie como de teatro, ¿no? Con cabinas, con baños. Tiene hasta duchas, tiene este tipo de complejo deportivo. Entonces, aquí no vamos a venirnos a poner. Y es lamentable, de verdad, es lamentable, ¿no? Como dice el doctor Moisés Flores del Pino, Venezuela Moro lo puso la primera piedra y ya se la robaron la primera
0: sí,
1: piedra.
0: Sí, ya se la robaron.
1: Ya se la llevaron.
0: Ya no hay nada. Ya no hay nada. Es por eso que esas situaciones ocurren y han ocurrido siempre. Mira, acá planificamos algo y no lo ejecutamos. Eso es lamentable, pero ojo señores, a partir del día 5 ya se va a conocer en forma oficial la lista que correrá, o sea, los regidores que correrán en la lista de los partidos políticos para esta lista electoral. El día 5 ya el Jurado Nacional de Elecciones va a publicar las listas de todos los regidores que estarán acompañados. Eso es lo que el día de hoy algunos candidatos ocultan, bajo 7 llaves, maestro. No van a conocer la lista de los candidatos a regidores. Lo guardan sobre 7 llaves, pero a partir del día 5 ya va a estar a la luz pública el nombre de los 13 regidores que acompañarán a cada lista en este proceso electoral.
1: Dios mío, mira, ahí tenemos tanto que preguntarles, ¿no? Tenemos tanto que preguntarle realmente a esto, a los candidatos, para que de una u otra manera nos expliquen, ¿no? Nos expliquen qué es lo que van a hacer. Y esto es parte de la educación, porque un alcalde no solamente ingresa, Reineiro, Maestro R, para hacer obra, para hacer vereda, para hacer pistas, para hacer... No, también hay que ver parte de lo que es el sector educación,
0: claro,
1: el sector salud, el sector agricultura. ¿En qué puedo apoyar a los agricultores? ¿En qué puedo apoyar al Hospital Belén? ¿En qué puedo apoyar a las postas médicas? ¿En qué puedo apoyar a los colegios? No, esa es chamba realmente de un alcalde.
0: Mira,
1: meterse a los caseríos, a aperturar nuevas, no sé, afirmados, poner esas redes eléctricas. O sea, hay tanto que hacer, Maestro R, que yo no sé realmente por qué las gestiones de los alcaldes terminan devolviendo plata terminan devolviendo plata al Ministerio de Economía y Finanzas.
0: ¿Por qué devuelven plata? Devuelven plata porque no hay gestión, pues, Mijailo. Devuelven plata porque no hay un equipo que proyecte bien las obras, sean aprobadas en la capital de la República, porque no hay funcionarios capaces de hacer unos buenos expedientes técnicos y que sean aprobados en Lima. Devuelven plata porque justamente cuando llega la plata acá para una obra determinada, empiezan a pelearse entre ellos que el consorcio fulano, que el consorcio tal. ¿Qué cosa es lo que pasa acá en el San Juan Macías? En el San Juan Macías aprueban 10 millones y medio de soles para la reconstrucción total de ese depósito de vehículos. Que fue inicialmente puesto en funcionamiento para que ahí funcione un complejo deportivo San Juan Macías. Ahora es un depósito de todo. Entonces, al momento de que llega, hay un consorcio ganador, sacan que el consorcio ganador estaba, suspendido. Y no podía ejecutar la obra del San Juan Macías. ¿Quién tiene la culpa? La comisión evaluadora, la comisión encargada de entregar. Entonces, ¿quién tiene la culpa? ¿El consorcio? No, sino ¿quién le entregó la obra a ese consorcio? Así y ahí es. Está paralizado. 10 millones y medio de soles paralizados. ¿Cómo está aquí el parque infantil de Lambayeque? Cercado. Usted sabe que de repente están trabajando al interior del parque infantil de Lambayeque. Usted sabe, dieron 45 días para rehabilitar el parque infantil de Lambayeque, que lleva ya más de 2 meses. Y hasta este momento no hay absolutamente nada. ¿Qué cosa es lo que pasa, señores? Hoy día hacen una cosa, mañana inventan otra cosa, pasado inventan otra cosa y van a pidiendo más plata porque la plata no les alcanza. Eso es lo que pasa muchas veces. No, se acabó el año. Entonces, empiezan a devolver el dinero. No, que el dinero está, comprometido. Usted va a escuchar a fin de año. Cuando usted le pregunte a algún funcionario, oye, pero ¿y el dinero? No, está comprometido. Está indevengado. ¿Usted sabe lo que es sacar una plata de devengado, maestro? Oye, sí. Por Dios.
1: Es un verdadero horror.
0: Es un horror, la verdad. A usted le dice, no, su factura está indevengado. Ay, mi Dios. Entonces, ¿dónde quedó mi factura? ¿Cuándo me la pagará? Si es que se aprueba su factura en el nuevo presupuesto.
1: Maestro R, los auspiciadores están endevengados.
0: Sí, dice, están endevengados. ¿Y cuándo cobran? Si es que hay plata, antes de 6 meses. Si no, se espera, pues, porque te fregaste. Estás endevengado. El devengado es una plata que está comprometida, pero todavía no sabes si es que hay plata, te la paga o no te la paga. Eso es lamentablemente. Pero eso es lo que pasa. Por eso es que agarra y devuelve plata. Si tú le preguntas, y esa es la próxima que se entreviste a un regidor, vamos a preguntarle, porque ahí dice, no, yo desconozco si es verdad o es mentira que la municipalidad de Lambayeque hasta estos momentos solamente tiene en ejecución el 28% de su presupuesto anual.
1: Imagínate, maestro. O sea, el 72% se lo tiene para septiembre, octubre, noviembre.
0: Que va a invertirlo ahí. ¿Y qué lo va a invertir? Falta de gestión, pues.
1: Que falta plata para la campaña, pues, maestro.
0: Entonces, mira, aquí hay una situación clara. Los funcionarios que se trae funcionan de otra manera, no de la forma que uno quiere que funcione. Es por eso que estamos así. Ellos estaban así. No, si está el 35% y la demás es plata, está comprometida. Oye, por favor. Entonces, hay que ser claro. A la gente, no vamos a mentirle, no vamos a decirle, señores, hay que darle la razón al fulano de tal o al sultano. No, señor. El que tiene la culpa, tiene la culpa. Aquí, la verdad, si es mi amigo y le oculto algo, me vuelvo en enemigo de él porque soy que le oculto algo que él ha debido saberlo, Mijailo.
1: Y aparte te ha convertido en cómplice.
0: Mire, en cómplice. Yo prefiero que yo estoy en un error. Y tengo un amigo que me dice, oye, Moya, tú estabas así. Me hace ver mi error, se lo acepto, por Dios, y lo creo más amigo todavía. Claro. Porque me está haciendo ver mis errores. Pero aquí hay horrores que se están cometiendo. No puede ser posible que la municipalidad, hasta estos momentos, ni siquiera tenga comprometido el 50% de su presupuesto anual. Ni siquiera el 50%.
1: El 50% debido de tenerlo por lo menos en el mes de junio.
0: Prácticamente ya.
1: En medio año.
0: Mira, si tú preguntas cuántas obras hay en estos momentos en marcha aquí en la jurisdicción de Lambayeque, ¿en marcha? De las 35 que tenemos, solamente hay 2 o hay 3. Y el resto está comprometido el dinero. ¿Ves? Entonces, eso es lo que pasa acá. Por eso es que se devuelve plata, ¿me entiendes? por eso que se devuelve plata. No se devuelve plata porque Zamba no te envían, sino porque no hay gestión. La administración pública ahora...
1: No, aparte de la gestión, no hay más capacidad, maestro.
0: Por eso, mira, ve...
1: Si tú no tienes capacidad de gestión, ya vete a tu casa.
0: Mira, pues es como si Alipio contratara para su radio un locutor y venga acá un zapatero a fungir de locutor.
1: No hable de locutor porque cómo lo extraño a Sacha, lo voy a extrañar la próxima semana, Sachita, por favor, repórtate. Identifícate, envía mensajes de humo, aunque sea.
0: Entonces, mira, eso lamentablemente estamos metidos en esa situación. Acá se contrata a cualquier cosa menos a gente especializada. Mira, si la municipalidad quisiera funcionar, ¿por qué en estos momentos, haciendo un acápite a toda su gestión, no contrata a un equipo dedicado simplemente a elaboraciones de expedientes técnicos? ¿Sabe cuánto, maestro, cuesta en estos momentos hacer un expediente técnico?
1: Millones.
0: Mira, y sabes, y si una vez elaborado el expediente técnico, lo envías a la capital de la República, y en la capital de la República los congresistas, no, este no vale, le falta esto, le falta esto.
1: Y te lo regresan.
0: ¿Cuánto pierde? Porque ya el que ha hecho eso no lo va a corregir. Tienes que contratar a otro equipo para que te corrija la situación que tú has hecho. Entonces, eso es lo que falta acá. ¿Por qué no? O sea, en lugar de meter tanta gente en una municipalidad, no contratas a un equipo que se especialice en hacer expedientes técnicos y te evites de pagar esa cantidad de plata?
1: Maestro R, pero también tenemos una serie de ingenieros, arquitectos, de todo tenemos dentro de la municipalidad. O sea, tenemos gente de planta.
0: No,
1: ¿por qué pagar a gente extraña?
0: Mire, maestro, acá en la municipalidad ya se van a...
1: Y no se pagan 100 soles, ni 1000 soles, se pagan remiles.
0: Dentro de la municipalidad van a formar el Colegio de Ingenieros de Lambayeque, el Colegio de Abogados de Lambayeque, el Colegio de Arquitectos, porque tienes ingenieros, arquitectos y abogados a montón.
1: Pero, sin embargo, te das el lujo de contratar gente extraña,
0: sí,
1: ¿no?
0: Sí, sí,
1: sí. Para que hagan los expedientes y al ingeniero que está ahí le diga, bueno, mira,
0: sí, a ver, todo mi punto.
1: ¿No? Toma tu pedacito.
0: Qué rica plata, dice usted.
1: Qué rica plata.
0: Sí. Oye, y esa es la verdad. A propósito, el día de ayer estábamos hablando, porque el tiempo se nos acorta, estábamos hablando sobre los sistemas de prevención.
1: Uh-huh.
0: Y gracias a los señores, a Alfredo, a Marcelino, a Sama Temístocles y a la gente que se comunicó el día de ayer con nosotros. Dice, señor, viene una lluvia de mucha intensidad acá en Lambayeque, o de regular intensidad, y prácticamente nosotros nos quedamos aislados. De esto vamos a ocuparnos un poco más amplio el día de mañana.
1: ¿De qué área está hablando, maestro?
0: Estamos hablando de acá de la zona de la Eureka, zona de, ¿cómo se llama? De esta vaina de... ¿cómo se llama el otro sector? Esa cooperativa que había anteriormente por ahí.
1: Cahuide.
0: No, acá en la zona de acá. Bueno. Me estaban diciendo que José Carlos Mariátegui.
1: José Carlos
0: Mariátegui. Sí, entonces me decía, mire, señor, estos caminos con ajustas aguantan una camioneta, sin mucho peso, porque los caminos se encuentran prácticamente en mal estado. Se encuentran en pésimo estado. Si cuando aquí la planta de agua potable tiene problemas y ese agua se desvía para acá, nos deja prácticamente que no podemos pasar ni las bicicletas pasan. Digo, ¿y qué pasa? ¿Van a venir las lluvias, señor? Sí.
1: Aislados.
0: Están anunciados. Aparte de aislarlos, nos vamos a quedar sin camino. Digo, ¿por qué? Si usted supiera la cantidad de volquetes de gran tonelaje que cruzan por aquí con material de construcción, que se van a Galilea y que se van a los portales. Y eso nos destruyen prácticamente los caminos.
1: Así es.
0: Y cuando les reclamamos, se ponen calientes con nosotros, que nosotros no somos dueños de los caminos y que tienen una autorización expresa para transitar por esa zona. Le dice, señor, ¿y qué haremos nosotros el día que estos pasen, nos dejen los caminos destruidos y vengan las lluvias? ¿Cómo nos vamos a comunicar? Le pasamos la voz a la Municipalidad Provincial de Lambayeque. Vamos a ampliar más esto, porque los caminos, mira, acá en Lambayeque no tenemos ninguna medida de prevención, Mijailo. Ninguna.
1: No tenemos, mira, nada. Lo único que se ha hecho, lo único que se ha hecho, y que, ojo, yo recorro con mi moto, es de que Percy Ramos ha mandado 2-3 maquinitas por ahí para que limpien parte de los ríos. No he visto todo, por ejemplo, esta parte del malecón Ureta, ¿no? Que tenemos ahí todo ese como río, esa parte que vas, como que te vas para la parte del Camal. Hablando del Camal, maestro, el día de ayer me enteré de que han suspendido a dos matarifes.
0: No, ya, Sama, el día de ayer han llegado a una solución al problema.
1: Y le habían dado 97 días de multa.
0: Sí, pero ya, mira, Mijailo, haciendo una aclaración a esto, ya el día de ayer prácticamente ha estado allá Clemente Vances, ha ido con un grupo de personas. Han levantado esta medida de suspensión.
1: Qué bueno de verdad, porque
0: y esto ha causado un problema. Vamos a tener un informe completo acerca de la forma como está en estos momentos el camal municipal.
1: Vamos a yo la vez pasada estuve ahí, maestro. He visto una parte, porque ahí hay un policía municipal.
0: Siempre están los gallinazos por ahí.
1: En la parte donde yo he entrado, maestro, he visto a los chicos matando sus reses con su mameluco blanco.
0: Así es.
1: Su gorrito blanco, bien parecían este chef, ¿no? Y que tenían unos cuchillos que yo me metí a la carrera.
0: Mire, y ojo, mira, ¿quién es el responsable administrativo del cabal municipal? Es Manolo Saldaña, Manuel Saldaña. Manuel Saldaña es mi amigo. Su padre también es mi amigo.
1: Sí, está delicadito ahorita, mi querido
0: Chicote.
1: Mi querido Chicote, entonces, está internado en un hospital.
0: Entonces, mira, él es mi amigo. Todo el tiempo y nos hemos saludado con él, con Manolo también. Pero cuando hay que decirle a un amigo,
1: a un funcionario,
0: a un amigo sobre todo, que debe de portarse bien, yo creo que debe de portarse bien, porque el día de ayer estuvo, no sé si estuvo a punto o agredió a un reportero de un canal vecino, de aquí de Lambayeque. Inclusive le cogió de acuerdo a la versión que tenemos, le ha cogido su cámara que estaba funcionando y estaba filmando y se la tiró al suelo. Esto ha traído como consecuencia de que haya una denuncia policial. Mire, mi querido Manolo, yo a usted lo respeto muchísimo, sabe la forma como nos respetamos mucho, pero cuando hay que decir las cosas claras, hay que decirles. Cuando se es funcionario público, la misma palabra público lo dice, tenemos que tenerle respeto al público. Y cuando estamos cometiendo un exceso, tenemos también nosotros que ser respetuosos de las opiniones de los demás.
1: Y más aún, si eres funcionario, tienes que dar el ejemplo.
0: Claro, tienes que dar el ejemplo. Entonces, mira, si te están reclamando una explicación, el hecho no es coger la máquina y botarla. El hecho es darle una explicación. Pero yo como funcionario, me puedes decir, no puedo dar declaraciones a nadie porque la ley me lo prohíbe. Te lo prohíbe la ley, lo entiendo. Pero también la ley te prohíbe agredir a una persona cuando está ejerciendo su trabajo. Por eso es que yo creo en estos momentos que ese exabrupto que ha terminado justamente en una denuncia policial debe de ser esclarecida, porque justamente acá todos nos merecemos el respeto que nos debemos tener, Mijailo.
1: Lo que yo siempre he dicho, maestro R, es que si realmente los funcionarios que tiene la municipalidad provincial de Lambayeque realmente están capacitados.
0: Ahí está el problema.
1: ¿No? Si realmente están capacitados y realmente están preparados. Porque si tú vas a ser, por ejemplo, jefe de obras, ¿cuál es el requisito? Que tú tienes que ser ingeniero, tienes que tener no sé cuántos años de experiencia, ¿no? Y una serie de cosas que te piden. Si tú vas a administrar el camal, ¿cuál es los requisitos que tú tienes para ser funcionario de eso?
0: Conocer la vaca.
1: Conocer la vaca, ser médico, veterinario, no sé, ¿no? Pero realmente la persona que ocupa este cargo, ¿está preparado para esto?
0: Ahí está el problema.
1: ¿No? O simplemente hay que ponerlo ahí porque puta que su papá dio 20,000 para la campaña. No, esta es la forma como ingresan los funcionarios.
0: ¿Y cómo?
1: ¿Por qué no un alcalde agarre y dice, mira, ¿sabes qué? ¿Para qué vamos a pagar a otra persona? Hay que jalarlo a Manuel Duárez como jefe de personal o gerente de no sé qué cosa. Ya, hay que jalarlo al arquitecto Nieto Castellanos. Ya, entonces, y te estás ahorrando, hermano, 7,000 soles mensuales.
0: Así es, pues, claro.
1: Pero lamentablemente no, pues no, sigue jalando gente y sigue poniendo gente. Y el gerente que ingresa jala a su gente también, ¿no? Por eso vemos que el candidato tiene al hijo, tiene al primo, tiene al tío dentro de la Municipalidad Provincial de Lambayeque. Y esto es una verdad. Familias completas. Si entra Percy le dice que no, que fue Ale Rodríguez. Ale Rodríguez dice no, que fue Vélez Moro. Vélez Moro dice no, que fue ¿cómo se llama? Ángel González Castro. O sea, todo el mundo se va a tirar la pelota, pero sin embargo sigue subiendo la cantidad de empleados, de trabajadores. Y yo no les quito el derecho a trabajar, no les quito el derecho. Si realmente hay una licitación, hay gente en una convocatoria, pero que ingrese, que entre a trabajar la persona que tiene el perfil, que está preparada para tener una gerencia, una sugerencia o lo que sea.
0: Es como antes cuando te veían foto de frente y de perfil.
1: Algo así, maestro. Por eso siempre mi mamá decía, todo tiempo anterior fue mucho mejor.
0: Claro.
1: Maestro, nos vamos.
0: Y si eres narizón, te sacaban de perfil la narizota que tenías. Había un choque entre el crucero de la avenida Ramón Castilla con Andrés Avelino Cáceres. Hasta este momento la policía no ha llegado hasta estos instantes. Bueno, amigos, nos vemos hasta el día de mañana. Si la suerte de Dios, la salud y usted lo permite, a las 8:30 de la mañana.
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2: Vamos a marcar las K.
1: Se va con la K.
2: Sí.
1: Se la llevará el Chato.
0: No desconfíe, maestro.

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0: Sí, ahí está.
1: Camina, güey.
0: No, no se ve.
1: ¿No me veo?
0: No.
1: Me digas, pobre.
0: No, no, no, porque ahí va la.
1: Va a ir el tren. Me pongo al medio del tren.
0: Ahora. Esta coordinación. Ya.
1: No ves que estoy contento. No ves que estoy feliz. Ya ando en este tren. En este tren al sur.

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0: Esta es la historia de un buen amigo que compra un perro para que este perro vigile a su mujer cada vez que él se va para el trabajo. Y cuando él lo llama, el perro le contesta de esta manera, ¿ok?
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0: El ángel del Señor anunció a María.
1: Y ella concibió por obra del Espíritu Santo.
0: Dios te salve María, llena eres de gracia. El Señor es contigo.

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Buenas tardes, Ecuador, para la Meque y Mendoza, con esta programación en el atardecer, después de rezar, programa sentimental que une Perú y Ecuador con estas lindas melodías para usted.

0: Saludos a nuestros amigos oyentes y familiares y amigos que siempre nos recuerdan en Carapungo, Limón, Juandil, San Antonio, Michina y Longar.
1: Bonita la música ecuatoriana, sonará aquí en Buenas Tardes.

0: Para mi querido promoción, Huguito Feijóo Bardales, ¿eh? Ex fiscal de la provincia, Atalopal Muncha también, que dice futuro alcalde de la Meque, ¿eh? De la Meque, no, de
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0: 23 minutos.
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0: 30 minutos.
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Saludos para en Parista, saludos también Chacapata, Chipara, en Huarmiaco, en Onche, Cuchapampa, lindos parajes de mendocinos que lo hemos gozado y recorrido, por supuesto, cuando éramos colegialitos allá con Alipio, también con Marcita, con Ena Margot, con Hilda Jovita también, ¿eh? Cómo no acordarnos de estos lindos caseríos de la provincia de Rodríguez.

Somos Radio Estéreo G y buenas tardes, Ecuador. Un abrazo musical a quienes cumplen años, ¿eh? A quienes llegaron, a quienes se despiden también en unas cortas vacaciones, o a los que van en viajes de negocios o de estudios. Muchas felicidades y éxitos, ¿eh? Y a quienes visitan nuestra provincia Rodríguez de Mendoza, disculpen ahora lo mal que están nuestras vías de ingreso, pero ya pronto, hasta el mismo presidente ofreció mejorarlas. Ojalá sea así y la fiscalización venga de las autoridades locales.

0: minutos.
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2: Solamente 10 minutos y llegamos ya a las 7 de la mañana. Un saludo aquí en Lambayeque para mi querido José Agustín Bravo Acuña, en la sintonía del programa. Buenas tardes, Ecuador. Un abrazo para ti, mi querido Aguchito. Seguimos con la música aquí en el programa.